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1: Sí, señor, gracias a ustedes.
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1: Ella, Alex Cálcola, definitivamente ha tenido una de las mejores trayectorias musicales.

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4: Oye, usted no lo va a creer, pero nosotros cada mañana esperamos con ansia para poder hacer este trabajo que amamos tanto y poder compartir con ustedes en sus hogares, en su trabajo. Es una alegría tremenda, la misma alegría que pretendemos darle cada día, juntándonos a través del 93.7 y deseándole siempre lo mejor cada día que comienza ahí, deseándole lo mejor y que le vaya bien en todo. Y recordarle que usted puede participar con nosotros, es parte importante del matinal, es parte importante de la programación de este matinal. Vamos escuchando la música que nos hace disfrutar usted. Usted es la DJ, nosotros somos la mera herramienta de dejar programaditos los temas y de tratar de entretener e informar como cada día. Y ya estamos listos para eso, listos y dispuestos, así que comencemos, Noah, rápido, para disfrutar ya de este comienzo de día. Bienvenidas y bienvenidos.
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0: 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Seguimos con la música.
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Muy buenos días, ¿cómo están? Bienvenidos y bienvenidas una vez más a su mañana entretenida a través de su radio Entre las FM 93.7. Saludamos también a quienes están a través de www.entreolas.cl. Un abrazo gigante, bienvenida y bienvenido a este comienzo de semana que espero que sea muy, pero muy, muy, muy bueno. Ya para todas y todos, que les vaya muy bien en todo lo que tengan que realizar y espero que hayan pasado, como les decía, el fin de semana maravilloso. Quiero saludar a quienes estuvieron también en la fiesta del Piure, disfrutando de una fiesta tremendamente hermosa que se realizó ahí en Matanza. Cada año hermosa, cada año donde se disfruta, cada año con buenos artistas, cada año con un ambiente familiar, amigable. Se pasó pero muy, muy, muy bien. Conversábamos con harta gente porque aparte de estar animando, agradecer ahí a Carol, agradecer al sindicato de pescadores que me incluyeron después en la animación cuando llegamos allá, cuando nos vimos, nos pidieron ayudita en la animación y ahí estuvimos presentes. Para mí un privilegio, algo rico de poder hacer, porque es lo que nos encanta, es lo que me gusta, el estar ahí presente dentro de estos eventos preciosos, sobre todo con el aporte que puedo hacer, que es lo que yo sé, que es animar. Así que agradecimiento a la Carol González, agradecimiento a todo el sindicato de pescadores, a los locatarios que permitieron poder estar ahí, a cada uno de los locales de la costanera de Matanza ahí, que están siendo parte también de esta hermosa fiesta del Piure y que lograron sacar adelante un día pero precioso. Ahí estuvimos coordinando la parte del escenario, animando, disfrutando con todos quienes se presentaron ahí en el escenario de la fiesta del Piure 2026. Saludos para nuestros amigos de los bandoleros de Puertecillo, los sociables de la costa, a rienda suelta, a quienes estuvieron también en el bailable a sangre norteña, que se pasaron e hicieron bailar a todo el mundo, así como los bandoleros de Puertecillo, nuestros amigos de Arrienda Suelta también ahí, el público los apoyó bastante y por ahí estuvimos conversando con ellos, que están trabajando junto a David Palomino, que estuvimos un ratito por allá también en la fiesta del Piure, están trabajando ya pronto para dejarnos de regalo música, para dejarnos de regalo lo nuevo que están haciendo ya en los estudios para comenzar a sonar acá en la radio. Estamos programando una entrevista con ellos también a Rienda Suelta. Así que un abrazo, éxito para Rienda Suelta. Para los sociables de la costa también que estuvieron grabando, saben que estuvo grabando Mega, esta hermosa fiesta del Piure, porque viene la nueva temporada del programa Nuestras Fiestas de la María José Quintanilla, y la productora RL estaba trabajando allá y estuvimos también siendo parte de estas grabaciones. Cuando había que despedir la última parte de la grabación, estuvieron participando ahí los sociables de la costa, grabaron también a nuestros amigos de Arrienda Suelta para salir en la próxima temporada del programa Fiestas, Nuestras Fiestas, ahí en el Mega, conducido por la María José Quintanilla. No sabemos todavía cuándo vaya a estar al aire este programa, pero ojalá vamos a estar viendo las redes sociales de RL Producciones para ir informando cuándo saldrá. ¿Ya? Ustedes atentas a ver ese programa porque está precioso. Se hicieron cosas bien bonitas para dar a conocer cómo se realiza cada año y también cómo se realizaba antes, lo histórico de esta hermosa fiesta del Piure, que estaba en diferentes partes de nuestra comuna, como La Boca, como Puertecillo, como en El Chorrillo, como acá en la Vega de Pupulla también, que pronto ahí en verano tiene su fiesta del Piure, que espero que alguna vez en el año me inviten. No han invitado nunca ahí a la Vega de Pupulla a disfrutar de esa hermosa fiesta, de conocerla. Acá en Matanza siempre lo hacen, me dicen: Oscarito, le tenemos una parrilla, Piure, para que venga usted y su familia. Soy parte de los invitados que tienen siempre todo el año ahí. Y agradecer este bello momento, sobre todo al público que dijo que había pasado una fiesta inolvidable. Gente que iba a pasear, gente que incluso se equivocó, iba para otro lado y el Google, en este caso, lo envió hacia nuestra comuna y se encontraron con esta hermosa fiesta y estaban súper contentos y de hecho se fueron súper tarde porque la fiesta duró hasta las 2 de la mañana y se fueron contentísimos, disfrutaron del Piure, disfrutaron de todas las cositas hermosas que hay ahí. Me decían: ¿saben qué? Lo más rico es que acá disfrutáis con toda la gente y no te preocupáis de que haya algún odioso o algún robo. Qué rico esto de la seguridad de la gente
tan buena de corazón que tiene esta comuna. Bueno, espero que esta comuna siga siendo así, pues, con esas tradiciones que le permiten a la gente poder disfrutar de cada día. Vamos a continuar con la música. Vamos a disfrutar después de felicitar a quienes realizaron esta hermosa fiesta del Pibre y a quienes estuvieron y a quienes participaron de ella en lo artístico también. A los escritores que estuvieron exponiendo, a quienes pintaron también. Hoy había unos cuadros de acuarela preciosos de nuestra localidad y de la fiesta del Pibre, así que felicitar a la autora ahí de esas pinturas y a don Luis Ábalos Farías, que estuvo exponiendo también ahí parte de lo que él hace, escribiendo y mostrando sus libros. Y en general a todos, pero especial, como lo decía, el sindicato de pescadores, a cada uno de los pescadores locatarios de este hermoso sector y a la administración que la realiza la Carol y que nos permitió también poder estar animando. Felicidades por tremenda fiesta del Pibre que se mandaron ahí. Lo pasé sumamente bien trabajando y también disfrutando, comiendo. Hoy había Pibre. Yo creo que subí unos 20 kilos de puro Pibre, ¿eh? Yodo. Estaba muy, muy, muy rico. Qué rico el Pibre asado. Rico. Ya, vamos a la música. Bienvenidas y bienvenidos.

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1: Oye, qué buena esa versión de la Sonora Palacios de Con una pala y un sombrero, la música que nos está acompañando a esta hora de la mañana. ¿Quiere escuchar su tema musical? ¿Quiere escuchar algún tema que le guste? Bueno, aproveche de pedirlo, aproveche de solicitarlo a través de nuestra línea telefónica, la línea telefónica de la radio que ya está habilitada para que usted la pueda disfrutar. Se la entregamos. Amigo El Capone, ¿me puede ayudar ahí con la línea telefónica? Por favor, para que la gente se pueda contactar con nosotros, ahí quedamos atentos. Dele nomás.
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Seguimos con la música. Noche de Brujas se nos trae este megamix que está para disfrutar a esta hora de la mañana. 10:29.

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y ahí estaba. Ahí sí, ahí me escucho, gracias al Capone. Ahí estábamos disfrutando de esta. Bájale un poquito al micrófono. ¿Qué te pasó? Ahí está. ¿Se volvió loco al Capone? ¿Ah? Disfrutando de que se me olvidaste de quienes estábamos disfrutando también por culpa tuya. La T y la M, así se llama este grupo, Siguiendo la Luna. Un tema conocido ahí por Vicentico, por los fabulosos Kylax. Buena música para compartir a esta hora de la mañana. Para que usted, amigo y amiga que está ahí presente dentro de la radio escuchándonos, pueda disfrutar de estos temas que quiere. Rocío Dúrcal nos solicitan con este tema que se llama... Que el mundo ruede, 10:42.

así seguimos avanzando dentro de esta mañana. Buena música para comenzar este día lunes. ¿Viene heladito? ¿Se vienen las lluvias? Sí, creo que se vienen las lluvias. No hoy día, bueno, en una de esas, así como está, podría adelantarse, pero no están pronosticadas para el día de hoy. Posiblemente mañana comiencen las lluvias. Hoy día tenemos un 30% con un 0.2 de probabilidad. Puede haber alguna llovizna nomás presente dentro del transcurso de la noche, por allá eso de las 20 horas. Pero nada, una llovizna. Para mañana se pronostica 1.8 milímetros con un 80% de probabilidad de lluvia. Desde las 5 de la mañana podrían estar cayendo ahí algunas llovinas, pero con poquita cantidad, y mantenerse esta llovizna o algún tipo de lluvia hasta las 2 de la tarde. Pero es baja la probabilidad para mañana todavía, con un 80%. Bueno, igual a lluvia, igual con ese 80% puede haber, lo que me refería que baja la cantidad de milímetros, ahí sí. Para el miércoles, 90% de probabilidad de lluvia con 13 milímetros. El miércoles sí o sí hay harta lluvia, ahí vamos a estar, yo creo que todo el día, también me dice hasta las 2 de la tarde con lluvia, dentro de la mañana, cercano a las 5 de la mañana y hasta 1 de la tarde, 2 de la tarde va a estar el pronóstico de lluvia. La otra vez dijeron lo mismo, llovió todo el día, se mantuvo ahí la lluvia. Más de 13 milímetros van a caer porque tenemos un 90% de probabilidad. El jueves hasta el momento indica que no hay lluvia, pero el viernes estaría volviendo la lluvia a nuestra comuna, a la quinta región. 80% el día viernes, 1.8 milímetros. El sábado, 90%, 17 milímetros. El domingo, 70%, 3.1 milímetros. Y ahí estaría manteniéndose. Pero lo vamos a ir revisando porque este tiempo, usted sabe que puede debilitarse o comenzar a sumarse y tener muchos más días de lluvia. Lo iremos revisando.

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Seguimos con la música.

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cosita así. No, ¿saben qué? Lo más hermoso fue que nos venían a visitar para saludarnos, ¿ya? Para saludarnos, para hacernos saber que siempre están presentes. Andaban cerquita acá de la radio y sabían que estábamos por acá en Rapel y nos vinieron a saludar a nuestros estudios personales, a los estudios personales de Oscar, quien con harto cariño recibe a quien nos entrega tanto cariño. Un abrazo, muchas gracias por su visita. Y disfrutamos hasta ahora de buena música, además. De buena música que ustedes van pidiendo, van solicitando. Estábamos escuchando recién a Santa Feria, un grupo querido en la cumbia, y que ahora, ¿saben qué? Nos visita otro, además, pegadito ahí a Santa Feria, con la música, casi los mismos estilos musicales, pero que son también queridos. ¿Qué me dicen, Al Capone? No entiendo lo que me están diciendo. Ya, pero después, déjenme presentar el tema. Viene el bloque 8 con este tema que se llaman Ojos Rojos. Me enredaron entero, quédense callado, parece el loro usted aquí, chiquillo. Ya sí, yo sé que le gusta conversar, pero hablen cuando esté fuera del aire, o no sean desubicados. ¿Sabe para afuera usted, ah? ¿Eh? Ya.

11 de la mañana con 14 minutitos. Saludo para La Boca. Ahí estábamos conversando con auditoras de La Boca. Un abrazo gigante para este otro hermoso sector de ¿cómo se llama? De nuestra comuna. Tantos sectores hermosos. También celebraron la fiesta del Piure, ¿va? No me invitaron. No, si después al último me invitó la Chichi, por lo menos, ¿ya? Pero no pude ir. No pude ir por diferentes motivos al final, porque ya como fue como a última hora, me pasaron cositas ya que tenía programada y no los pude acompañar. Pero creo que también estuvo bonita, ¿ya? Y también disfrutó la gente. Son las 11 con 15 minutitos y seguimos compartiendo hasta ahora. ¿Qué me dice el capón usted? ¿Vamos a ir con qué tema? Con Karim León. Ah, que está sonando. Ya, gracias. Karim León, ¿y qué personaje es? ¿Qué andas haciendo? No sé.

Oye, nos están solicitando por acá unos temas de Cristian Castro y dos auditoras, pues entonces por ahí hay peticiones que son diferentes. Y algo hicimos con Al Capone. Hicimos una asamblea con Al Capone acá, estuvimos conversando. ¿Y qué vamos a hacer, Oscar? Lo que yo diga, pues. Y me dijo que no es así la cuestión, pues me dijo el Al Capone. ¿Cómo que no le dejé yo? Cachipún, y empatamos. Ya, y como empatamos, decidimos poner dos temas de Cristian Castro para que nadie se tire las mechas acá, ni en la radio, ni en la casa. Cristian Castro para La Boca Lloviendo Estrellas, y para otra amiga que nos pide Cristian Castro también, pegadito, que me van a hablar de amor. 11:19, póngale play nomás Al Capone.

Lloviendo Estrellas del gran Cristian Castro. Y ahora seguimos con la música. Hoy que me hizo bien el agüita calentita para la garganta, sí, estaba media complicadita, pero era por hidratación, ¿eh? Había estado tomando poquita agüita dentro de la noche, no desperté mucho, entonces por ahí me hizo mal. Pero ahora estamos de lolo, dijo un amigo, estamos floreados, tapizados, estamos súper bien con la voz. Cristian Castro nos trae este ¿Qué me van a hablar de amor? De ahí también hay solicitado algunos temitas musicales que ya están. José Alfredo Fuentes, El amor no tiene olvido, ya viene.

Con este El Amor No Tiene Olvido, me decían ayer en la boca, hay un tremendo solcito rico veraniego, prácticamente el sol que había. Bueno, estuvo agradable el día en el día de ayer, ¿eh? Qué bueno que hayan podido disfrutar. Este fin de semana en general estuvo bien, bien, bien agradable. Esta semanita espero que la lluvia no cause estragos, ¿eh? Vienen lluvias estos días, así que hay que protegerse. Si hubo alguna gotera, bueno, ya sabemos dónde está para estarla eliminando y no nos cause algún estrago con estas lluvias. Seguimos con la música. José Alfredo Fuentes, tema del recuerdo, El Amor No Tiene Olvido.

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Ya estamos de vuelta para disfrutar de nuestros últimos minutitos en este día. Lunes, comienzo de semana 24 de agosto. Ya prácticamente viviendo la última semana del mes de agosto para entrar al mes de la patria, para entrar a septiembre. ¿Cómo se pasa el año? Pasando septiembre...

Olvídese, ya llegamos prácticamente ahí a la final de año, ¿sabes? Se nos va rapidito este 2026, ya despidiéndolo prácticamente. Bueno, faltan unos meses. Aquí es lo que quiero llegar ahí, que el tiempo se pasa tan rápido que mejor disfrútenlo. Hay gente que vive de la pelea, hay gente que vive amargándose sola y amargando a otros. Entonces, mejor disfrútese, porque ni nos damos cuenta cuando estamos finalizando un mes, no nos damos ni cuenta cuando estamos finalizando un año y esos tiempos ya no vuelven. Y cuando ya de repente nos damos cuenta es demasiado tarde porque el tiempo se ha pasado. Así que aproveche la vida. Salvatore Adamo, para una auditora que la fui a saludar por allá en la fiesta del Piure, estaba súper ocupada y después ya no tuvimos tiempo para nada porque pasó ocupadita y de ahí tampoco me buscó para arriba para saludarla, pero saludé a su sobrina, ¿eh? Un abrazo gigante para ella que estuvimos por ahí, también cortito porque andábamos rápido para todos lados, bueno, trabajando para que la gente también disfrutara. Salvatore Adamo, para usted, mañana en la luna, 11:36.

10 de la mañana, no, 11 de la mañana con 43 minutitos y estamos compartiendo en este día lunes que ya no se nos está acabando el programa. Ya el programa nos queda poquito, pero sí, de ahí viene Navidad Conversa. Pronto estarán llegando por acá estos amigos de Navidad Conversa. Nosotros seguimos con la música así. Jesse Joy nos trae este tema que se llama Chocolate. Si usted quiere escuchar algún tema musical, ya sabe cómo hacerlo, ¿eh? Uno de los medios es el más 569-846-53335. Más 569-846-53335.

Jesse Joy nos trae en este, ¿cómo se llama? Chocolate. Mira qué rico el chocolate caliente a esta hora de la mañana para poder disfrutar, para poder entrar en calorcito en el cuerpo, ¿cierto? Con buena música sobre todo. Así vamos avanzando en esta mañana. Hoy están solicitando bien variada la música, hoy día se pasaron. Mon Laferte nos trae este tema que se llama Tu falta de querer.

La Mon Laferte, tu tanta falta de querer, nos traía este tema para seguir disfrutando de este día lunes, 11:52. Les comentaba adelante, a lo mejor no lo escucharon muchas personas no estaban todavía en la sintonía, que van a haber lluvias esta semana. Bueno, les comento que hoy día hay un 30% de probabilidad de lluvia, pero podría algunas gotitas en la noche, tirando para la madrugada ya del próximo día. No creo que llueva hoy día, pero sí va a estar nubladito hoy día. Ya por lo menos ese pronóstico sí lo tenemos. Para mañana tenemos un 80% de probabilidad de lluvia con 1.8 milímetros, que esta ya es lluvia, ya sí o sí. Pero está igual débil la cantidad de lluvia, solo 1.8 milímetros que estarían cayendo mañana, pero el otro día, ¿se acuerdan que dijeron lo mismo con un día? Y no, estuvo con llovizna todo el día y algunas lluvias fuertes dentro del día. Bueno, bienvenida la lluvia mientras no quede tendalada y media con la lluvia. Para el día miércoles, 90% de probabilidad de lluvia con 13 milímetros. Así que ahí va a llover mucho más de 13 milímetros. Va a haber harta lluvia por lo menos el miércoles. Jueves, no tenemos lluvia. Va a estar parcialmente nublado. El viernes volverían los nublados y el pronóstico de lluvias con 80% de probabilidad con 1.8. El sábado, 90% de probabilidad de lluvia con 17 milímetros. El sábado hasta el momento sí o sí lluvia. Pero vamos a ver cómo va evolucionando los próximos días. Y después iremos revisando los demás días. Es el tiempo que hemos revisado para la comuna de Navidad, para Litueche. Cuando digo comuna de Navidad me refiero a todas las localidades, no solamente al sector Navidad Centro. Toda nuestra comuna linda y hermosa de Navidad, desde el norte al sur de nuestra comuna, los saludo, y sobre todo por allá también en Litueche y acá en la quinta región, que sabemos que hay mucha audición. Gracias por estar ahí siempre. Nos solicitan un tema nuevo de Sony con Eugenia Quevedo, dos argentinos grandes de la música en este país, que también hay mucha música que se escucha de ellos acá en Chile. Este es uno de ellos solicitado, no lo conocía yo, vamos a escucharlo de inmediato. El tema se llama Cielo, 11:54.

0: Hoy nos vamos para la casita. Yo los dejé con toda la música que ustedes en esta mañana fueron solicitando. Así nos fuimos entreteniendo dentro de la mañana, informando un poquito también el clima. Ya lo revisamos a quienes nos preguntaban. Y, Oscarito, ¿va a haber lluvia? Bueno, hoy día se asuma una tímida lluvia con un bajo porcentaje, 60% como le decíamos, así que ahí es difícil que haya lluvia. Pero el otro día con un 60% dijimos no va a haber tanta lluvia, va a ver si es que aparecen algunas gotitas tímidas por la cantidad de milímetros, aparecieron varias. Hay que prepararse. ¿Sabe cuál es? ¿Qué es lo mejor? Lleve allá un abrigo, lleve un gorrito, abríguese, pues, resguárdese, es mejor prevenir, ¿ya?
1: Silla.
0: Pero es que tiene una bien grande para que si sale para afuera no se moje, ponga la sopa de pie en la cabeza ahí. ¿Está bien o no, don Luis, ahí? ¿Sí?
2: Yo estoy perfecto aquí arrinconadito.
0: Sí. ¿Sí?
2: ¿Pero tiene micrófono todo el mundo?
0: Todo. Todavía no, si todavía no me despido yo. Si de ahí viene el programa, si le estaba preguntando si estaba bien nomás. ¿Se recuperó después de la fiesta del Pibre?
2: O sea, la verdad que fue, pero empecemos el programa y ahí lo conversamos.
0: Fue a trabajar. No, si era para hacer el preámbulo, ¿ves? Si usted quiere saber qué le pasó a este chiquillo, espere de ahí, de vuelta de comerciales, para que disfrute de Navidad Conversa, como
2: hay
0: siempre.
2: Mucho que conversar sobre eso.
0: Harto que conversar.
2: Sí, mucho. Mucho
3: que conversar. ¿No?
2: Han pasado muchas cosas de la fiesta del Pibre hasta este momento.
0: Yo vi la pura chicha, por allá vi la pura chicha de don Mario, pero no vi a don Mario, ¿ah? ¿Eh?
2: No, sí, llegó, no. Marito. Lo que
0: llegó
2: pasa
0: después.
2: Que no, claro, lo dejaban entrar.
3: La chicha la habían consumido ya.
0: Estaba vacía la chicha cuando llegó. Siga nuestra sintonía. 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

0: Bueno, muy buenas tardes, amables auditores de Radio Treola. De nuevo estamos aquí en el programa Navidad Conversa, con don Luis Ábalos, como siempre, Oscarito en los controles, y tenemos un invitado especial.
1: Pues, ¿eh? Sí, un invitado de lujo.
0: Rafael Guayca, él es un artista especializado en la acuarela digital. Hoy una y vamos a conversar con él, ¿no
1: es cierto? Sí, por supuesto, un hombre que... Oiga, don Mario, yo que estuve con él en la feria del Pibre, que fue un acontecimiento, nunca había visto una fiesta tan típica, tan auténtica de esta zona,
0: sí,
1: ¿no?
0: Sí, sí.
1: Que los pescadores, que organizaron el sindicato de pescadores de la Caleta de Matanza.
0: La Caleta de Matanza, sí.
1: Con un profesionalismo, una dama, pero extraordinaria, esta chiquitita, linda, sí, que organizó esto, que era la encargada de organizar. Y bueno, no, realmente
0: no, extraordinario, a otro nivel. Extraordinario. La verdad, las cosas, Luis, que yo había asistido tanto en La Boca como allá mismo en algún momento, pero no era como se dio ahora, con el marco de gente que había,
1: sí,
0: y con la atención preferente que tenían todos, porque todos eran muy amables.
1: Muy amables.
0: Mire, a la niña que estaba en los estacionamientos,
1: sí,
0: estaba lleno adentro. Ahí me costó un poco entrar,
1: ¿eh? Pero
0: me decía, espere, si ya van a salir, espérese. Hasta que me dio un cupo para entrar. Me demoraba claro, un cuarto de hora, media hora, no sé.
1: ¿Y la chicha mientras tanto?
0: La había metido. La llevó para adentro, Luis. Bueno, contarle a todos que estuvimos en esa fiesta y don Luis tenía su stand aparte, ¿no es cierto?
1: Sí, me invitaron en forma muy preferencial. Yo estoy muy muy contento, muy agradecido a la gente de Matanza, porque ellos se identifican con Matanza y yo soy de Matanza,
0: sí,
1: alcalde de la comuna además.
0: Sí, alcalde, y usted fue nombrado y ahí se quedó eterno, ¿entiendes?
1: No, hasta que aparezca otro candidato. Yo lo tengo ojeado a usted, no sé.
0: Yo no, yo a la altura del partido, ¿no? Tiene que buscarse algo más joven que vaya a la, ¿eh?
1: Sí, andaba buscando, mirando jóvenes, pero la verdad es que no me miran a mí ya, así, no, no salgo mira, nada con... Oiga, pero volvamos a la fiesta del Pibre. Yo lo que más me impresionó, don Mario, fue la alegría de la gente.
0: Exacto.
1: Oiga, la alegría, qué lindo, cómo bailaban.
0: Bailaban la cueca, el corrido, la cumbia.
1: Qué cosa más linda.
0: Es
1: libre, es como
0: todo
1: que,
0: contento, todo
1: como
0: contento,
1: que estaban en otro país, en otra comuna, sí, gozando de una libertad que yo nunca había visto, se lo juro.
0: Y un espectáculo y me precioso. Llamó mucho la atención que la gran mayoría de las personas, la gente que estaba ahí en el público, era gente del pueblo, de acá.
1: De Matanza. Y de Navidad, ¿no? Claro, venían de Navidad.
0: La comuna en general.
1: La comuna.
0: Pues claro. También había gente de afuera, de todas maneras.
1: Sí.
0: Pero la gran mayoría eran, uno se encontraba con muchos conocidos ahí.
1: Claro. Bueno, y tuvimos la suerte, porque enganchamos con este artista que...
0: Sí.
1: Que, bueno, por una casualidad estaba mirando mis libros, qué sé yo, y me contó qué andaba haciendo por aquí. Bueno, él venía a hacerle un trabajo de diseño.

0: De espacio interior a un restaurante de La Boca, ¿no?
1: Ya.
0: Y bueno, después fue a la feria y bueno, y se quedó ahí, pues.
1: No, excelente. ¿Cómo se llama? Los cuadros que él tenía ahí y estaba exhibiendo y que de alguna manera pudo vender algunos, ¿no es cierto? Y excelente porque nos traen, nos retrotraen a lo que fue el pasado de Matanza.
0: De Matanza, ¿no?
1: Matanza, muy lindo, excelente. Muy lindo. Que de alguna manera nosotros, como la edad que tenemos, lo conocimos, ¿no es cierto, don Luis?
0: Todo eso conocimos, lo que está en las fotos nosotros lo conocimos, lo vivimos.
1: Sí, sí, porque íbamos, ¿se acuerda que íbamos a la playa? Yo me acuerdo, íbamos en un camión o ya, y a veces a caballo.
0: Claro,
1: porque
0: claro.
1: Porque no hay otra locomoción. Y allá llegamos con los huevos duros, la gallina hecho fiambre, y eso era el almuerzo.
0: El cocabí, claro.
1: Entonces, ahí hay que, de alguna manera, buscar una parte donde no corriera mucho viento.
0: Detrás de las dunas que estaban.
1: Detrás de las dunas, claro.
0: Claro.
1: Así que se pasaba muy bien, era
0: muy,
1: el día.
0: Muy bien, muy bien. Ya.
1: Así que, y esto también la fiesta del Piure, anteriormente, cuando empezó esto, muchos años, era la fiesta del 15 que, bueno, se sabe que, o por alguna manera, el mar se recoge ese día. Entonces, da la posibilidad de recoger los pibres.
0: Claro.
1: Y en ese entonces se llegaba ya uno de acá, de Rapel, yo iba, ya Mochilla y Los Limones. Y allá nos estaban esperando con los pibres, y no solamente pibres, otro tipo también de marisco.
0: Claro.
1: Así que lo pasábamos bien en la casa ya de ¿cómo se llama? Don el que fue cartero también, pues.
0: Ah, del amigo catalán.
1: Sí, pues.
0: José.
1: No se nos van los nombres.
0: Claro.
1: Yo soy muy cercano porque soy muy amigo
0: su
1: yerno y de su hija, y ellos son excelentes personas.
0: Y estuvimos en la casa nosotros
1: también
0: con ellos, porque ellos son descendientes de una persona acá que fue a la Guerra del Pacífico.
1: Guerra del Pacífico. Pero hablemos bien de nuestro invitado.
0: Sí, pues hay que hablar con
1: nuestro invitado. Él nos tiene que contar muchas cosas de lo que él hace y lo que está haciendo,
0: sí.
1: Y de alguna manera en Matanza, el trabajo que él hace, de darle a conocer lo que fue realmente a través de la pintura el pasado de Matanza.
0: Sí, mire el espionaje.
1: Adelante, con
0: don Rafael.
1: Yo Juanca, ya lo conozco, Juanca.
0: O Juanca, como le dicen Juanca. Los más amigos.
2: Juanca, ¿cómo encantado.
0: Está? Oiga, sabe que yo sé la respuesta, pero como aquí se trata de que él nos cuente.
1: Sí.
0: ¿Cuál es su arte? Porque uno desde afuera dice, es precioso,
1: sí.
0: Es óleo, ¿qué es esto? Cuéntenos, por favor.
2: Mire, antes de referirme a mi trabajo, primero agradecerles, por supuesto, a este espacio, a Radio Entre Olas, a ustedes por la invitación, muy agradecido, como también en lo particular y en lo personal agradecido con usted, don Luis, por haberme invitado a participar también en la Feria del Piure, compartiéndome de espacio para poder también exhibir mi trabajo. Así que muchas gracias, muchachos de la radio, como también a usted, don Luis, por esta genial invitación. Mire, refiriéndome específicamente a mi trabajo, yo me dedico específicamente a hacer obras en acuarela digital conceptual.
1: Ya.
2: ¿Qué son esas palabras raras?
1: Sí.
2: ¿Ya? Me explico. De hecho, yo por ejemplo en mi Instagram tengo una frase que es mi eslogan, que se llama acuarelas que invitan a soñar.
1: Ya.
2: ¿Por qué razón? Cuando yo hablo de acuarela digital, son obras en acuarela pintadas con pinceles, pero a través de una técnica digital, ocupando herramientas digitales, ocupando computador, con software que emulan absolutamente la acuarela tradicional. De hecho, trabajo con pinceles, trabajo con distintos tipos de pinceles de acuarela, pero de forma digital.
1: Sí, sí.
2: Y luego, al momento de llevar a papel mis obras, lo hago también emulando una textura que también recuerde a un soporte de papel de acuarela.
1: Ya.
2: Y el tema conceptual es porque cada obra viene con un concepto detrás, viene con una historia, tanto o más profunda que la propia obra. Y siempre dedicada a lo que es el surrealismo, o sea, aquello que nos invita a soñar, a recuperar la capacidad de imaginar. Y
1: sí, sí.
0: Don Rafael,
2: eso.
0: Pero había una de esas pinturas, llamémosla así, genéricamente, de que es, no sé de dónde obtuvo esa foto, que es de un amigo mío, un abogado que está en Francia ahora.
1: Ya.
0: Ah, en que aparece él cuando era niño con su hermano en el hotel, antiguo Hotel Matanza, donde estaba el correo.
1: Ya.
0: La casa con tejas y una foto muy hermosa.
1: ¿Ese hotel era de un conocido? De...
0: Ese hotel era de un tal Moraga que había trabajado en el puerto. Hotel Matanza, que aparece en el diario El Progreso porque ofrecían, cuando los trenes llegaban a Halcones, mucha gente venía a Matanzas vía Halcones.
1: Sí.
0: Entonces ofrecían el hotel, publicaba en diarios de la de San Fernando, de toda esa zona central del valle, noticia de que ellos tenían una locomoción de carruaje desde Halcones hasta el Hotel Matanza, para la comodidad de nuestros pasajeros.
1: Desde Halcones hasta Matanza.
0: Claro, y cuando se fueran de vuelta, igualmente ese, solamente por 10 pesos por persona, no sé cuántos serían 10 pesos en esa época.
1: Un carruaje tirado por
0: caballo.
1: Me imagino, claro. no solamente un caballo, varios caballos.
0: Seguramente varios caballos. Y también en esa misma empresa de carruaje que le prestaba servicio al hotel, publicitaba el que llevaban a los que llegaran al puerto, llevarlos a una quebrada que había cerca de Matanza, unos 3 kilómetros en el camino a Palmilla, pero cerquita del entronque camino.
1: Ah, arriba en el cielo.
0: Donde habían unas niñas
1: ya,
0: que atendían en el verano y también en el invierno cuando llegaban
1: barcos. Y 24-7.
0: Seguramente 24-7. Pero bueno, todas esas cosas, ¿no? Y esa foto, ¿cómo llegó a su mano?
2: Mire, cuando usted me hizo llegar la invitación, comencé a buscar por internet fotos antiguas de la zona que fueran representativas, algunas que usted también me facilitó, y preparé una colección específica para la fiesta del Piure, compuesta por 25 o 26 obras más o menos que hacen un recorrido por la historia de, ¿cómo se llama esto?, de Matanza. De hecho, en la práctica eran dos colecciones en una. Una que era la más extensa, que se llama Matanza Histórico Siglo XX, que son fotos de distintos periodos del siglo XX, que yo me inspiré en ella y creé distintas acuarelas. Perfecto. De hecho, hay una, por ejemplo, que se llama Ecos del Puerto, donde se ve la playa con restos del puerto.
1: Y claro, con los todavía con
0: los fierros.
2: Con los fierros,
1: sí.
2: Y una de ellas es la que hace referencia a don Luis, donde se ven dos niñitos gemelos frente al hotel. Ya. Que la foto era muy bonita, la foto en sí, muy artística. Y cuando la vi yo dije, chuta, aquí como pintura va a ser muy, muy bonito.
1: Muy bonita, sí.
2: Muy bonito. Y luego una segunda colección más pequeña, que ahí eran como 5 o 6 obras aprox, que literalmente se llamaba La Fiesta del Piure.
1: Ya,
2: inspirada totalmente en la fiesta a la cual tuve el honor de ser invitado y participar. Bueno,
1: excelente.
0: Muy bonito, ¿eh? Sí. Y tenía otra de una foto que es muy conocida acá, de la micro que la van tirando porque quedó pegada en el barro, ¿se acuerdan?
1: Ah, esa foto, o sea, ese tema se repitió por mucho tiempo.
0: Claro.
1: Porque, usted sabe, por los caminos hacia la ciudad, hacia San Antonio, Santiago, era infernal en aquella época. No solamente en aquella época, estamos hablando ya de los años 90 y tanto.
0: Claro, claro.
1: Entonces viajar era complicado y las buses de repente se quedaban pegados en el barro. Y ahí la única forma de sacarlo era o con bueyes o con algún tractor o tirando, como lo hacían también, todos los pasajeros tirando el bus.
0: Y bueno, yo tenía la información de antes de quién era esa micro.
1: Ya,
0: entonces anoche lo fuimos a visitar al amigo para entregarle una pintura, para que don Rafael le entregara una pintura sin costo, porque eso lo asumí yo el costo.
1: Exacto.
0: Entonces tuvimos una velada muy linda con con el amigo Willo Reyes, con su linda esposa.
1: Sí,
0: la profesora.
1: Profesora, sí.
0: Y que nos está escuchando en estos momentos, ¿no?
1: Ah, bien, porque qué ayer bueno, excelente, saludos.
0: Ganamos,
1: saludamos de esta.
0: Sí, ganamos un par de.
2: Un gran saludo.
0: De auditores de mucho valor en esta comuna. La Rosita, la esposa de Willo.
1: Una mujer excelente, profesora.
0: Profesora excelente, ¿no? Sí. Y además, una atención tan fina, tan linda. Pasamos un rato de conversación
1: muy
0: realmente
1: bueno.
0: Muy entretenido con ellos. Y quedamos de volver, ¿no? Quedamos de volver porque tenemos grandes proyectos con ellos y otras cosas que luego les voy a contar.
1: Ah, muy bien.
0: ¿Ya? Así que, ¿qué tal le pareció el amigo Willo y su esposa?
2: No, tremendamente agradecido también de ellos, la atención cordial, la acogida muy, muy cariñosa. Pero esto parte un poquito antes, si me permiten un segundito. Cuando estábamos en la fiesta del Pibre,
1: sí,
2: se me acercó una señora de unos 75 años aproximadamente, que se emocionó cuando vio esa obra porque me dijo, yo estaba en ese cuadro con 17 años empujando la micro. Reconoció la escena. Reconoció la escena. Y luego, conversando con otra persona que se acercó, me dijo, mire, el caballero de la foto es mi tío, don Willo, que hoy tiene 90, 91 años. Yo dije, ¿en serio? Y le comenté, mire, por favor, si es que esta obra no se va de aquí al final, contácteme con él para poder regalarle esa obra. Yo voy a sentirme más que honrado en que él la tenga.
0: Sí,
1: no,
0: sí.
1: Excelente. Bueno, Willo, fuimos parte, digamos, de esta en esta comuna. En algún momento él fue concejal de la comuna, yo también estuve con él. Así que no éramos de los mismos, de, digamos, partidos políticos, pero teníamos una muy buena relación. Para poder, lo único que nosotros queríamos en el fondo era que la comuna avanzara,
0: progresara.
1: Claro. No esos ataques que se dan ahora y que está tan radicalizado el tema político que
0: sí,
1: se pierden en puras peleas y que al final lo que pierden es el pueblo, la gente y todo, en el fondo que no se dan las condiciones para avanzar.
0: Correcto.
1: Así que entonces, hay una parte también, don Luis, que nos cuente también, porque no sé si lo va a contar o no, porque esta fiesta también tuvo un cara y sello para usted en algún momento.
0: Sí, hubo algo bastante desagradable, porque como le decía, los pescadores decidieron a invitar a dos personas de la cultura que sean de Matanzas.
1: Claro.
0: La Inés Lee y yo.
1: Excelente, excelente. Hemos leído el libro.
0: Inés Lee ha publicado su libro con una segunda edición.
1: Sí.
0: Que lo iba a lanzar ahí porque no había hecho el lanzamiento.
1: Claro.
0: Pero aprovechando que había tanta gente, bueno, lo iba a lanzar. Y llega todo bien cuando de repente aparecen unos muchachos que nos iban a hacer un octubrazo. Iban a hacer un sabotaje a la feria.
1: A la feria y a lo que usted estaba de alguna manera.
0: Sí, porque como que se sienten dueños de la cultura de la comuna.
1: No, la cultura es de todos nosotros.
0: ¿No? Entonces, no. Y la muchacha, la encargada, y que me invitó a mí especialmente, y que me dijo a quién podíamos invitar. Bueno, yo le dije a Inesita, con la que hemos caminado juntos. Con la cual han querido crear una especie de rivalidad entre ella y yo que no tiene mucho sentido.
1: No, por supuesto.
0: No tiene mucho sentido. Bueno, y de repente llega un amigo muy destemplado, muy, muy, no sé, como que no está en sus cabales este muchacho, con el afán de traer una cámara para él hacer las declaraciones culturales de lo que era Matanza, ¿no?
1: Ya.
0: Y fue lo que hizo al final.
1: Arrogándose cierta.
0: Sí. La Inés estaba tan desencantada porque a ella la usó como gancho para poder llegar.
1: Ya.
0: Que se fue. La Inesita se fue. Luego dijo, no. O sea, quedó muy mal la Inesita. A mí no me hirió el. Es una más. Yo conozco a este caballero y le digo que él tiene muchos talentos. Usted tiene que aprovechar sus talentos, no tiene que andar haciendo cosas que lo dejan muy mal parado.
3: Lo malo es que uno de ellos no es la empatía.
0: Sí, no es la empatía, él no es empático.
3: Sí. Son empáticos y respetan el trabajo de los
0: demás. Claro. Y ayer muchos comentarios en la OCA donde estuve, me encontré con la ex concejal y con ella varios, que ya todo el mundo sabía el conflicto,
1: el conflicto que había tenido.
0: Todo. Y hay realmente una imagen muy negativa.
1: Sí.
0: De eso de querer que la municipalidad sea la única que es capaz de generar proyectos culturales, ¿no?
1: Hay un tema ahí que hay que decirlo, ¿eh? Porque de repente cuando se tapa en la cultura, que somos todos parte de la cultura, y especialmente los que de buena manera, como usted, que ha trabajado tanto en el tema de Matanza y de toda la comuna, y que tiene mucho conocimiento, entonces de repente esta cosa se va hacia separar las cosas políticamente, y eso no sirve para nada. Yo digo, en esto tenemos que ser abiertos, tenemos que ser transversales en todo sentido de la palabra. ¿Por qué? Yo aquí hace un poco atrás se recolectaron fotos antiguas que aquí en Arapel. Y vino el alcalde, vinieron las autoridades aquí a la Casa de la Cultura que está ahí, que era la antigua posta de Arapel, y a inaugurar y hacer las fotos antiguas. Me habría encantado participar, porque soy parte de este pueblo también y de la comuna, y he tenido algunos cargos de responsabilidad. Pero no fui invitado, no supe, llegó a mí. No. A lo mejor hay un WhatsApp que maneja ciertas personas, pero yo no estoy ahí, ¿entiendes? No sé. Entonces no pude ir, no estuve, ¿no? Y a usted, que también parte de esto, debería haber estado ahí. No, lamentablemente las cosas no funcionan así, porque, como le digo, a lo mejor se mira políticamente, a lo mejor no somos del agrado de ciertas personas, y por eso no nos invitan para nada.
0: Yo creo que lo que pasa es que estamos tocando un espacio muy importante para estos amigos,
1: Sí.
0: Porque ellos tienen instrucciones desde el punto de vista de los pensadores, ¿ya? Sí. De esto, de que ellos tienen que, para poder lograr el poder, tienen que apropiarse de la cultura, ¿ya?
1: No, eso es,
0: que es importante, porque... Bueno, y eso lo ha visto uno en las redes sociales ahora que existen,
1: sí.
0: Cómo ese odio se ha hecho visible cuando un artista de derecha, ya hablemos ya de Bentón, lo pifian,
1: no,
0: lo descalifican.
1: Y
0: eso ha provocado el hecho de que, al revés, cuando alguien de izquierda, lamentablemente, donde hay muchos talentos, también la gente que no piensa igual también deja de preocuparse de
1: pues, claro.
0: Nosotros cantábamos con los Intimani, todos esos grandes conjuntos,
1: los Jaivas,
2: muy talentosos,
1: mucho talento,
0: pero
1: de Víctor Jara,
0: sí.
1: Entonces son talentos que ha tenido
0: eso, ¿no? de vivir a la gente en todo aspecto,
1: sí.
0: El humorismo, no quisieron infiltrarlo con gente que quería darnos un mensaje distinto, pero no han tenido talentos.
1: Sí.
0: No hay un talento que reemplace a los tradicionales. Bueno, el Bombo Fica, el compadre, pero que es universal.
1: Sí, no, tiene no. Su ¿cómo se llama? Color político, que sí. Él lo dice, ¿no? ¿Eh? Pero sí. No va más allá en el
0: pero
1: tema.
0: Pero es un humorista para todos.
1: Para todos, sí.
0: Como el Coco Legrand, que es el máster en esto, ¿no?
1: Pero el que se le nota mucho, el que hace en la noche, ¿cómo se llama este? Se me va.
0: ¿En qué programa?
1: Hay un programa en la noche, en la tarde, que él está siempre, que él habla de todo, ¿no? Y muy cargado. No me acuerdo cómo se llama.
0: Sí, pues hay gente así. Bueno, entonces eso no... O sea, yo creo que los medios de difusión tienen que ser, digamos, estar abiertos a todo.
1: A todas las tendencias.
0: A todo el público,
1: a todas las posibles.
0: En el pasado, cuando, por ejemplo, los gobiernos, el gobierno tenía un diario...
1: Sí.
0: Cuando llegaba gente de izquierda a gobernar el diario, pura izquierda.
1: Sí.
0: Y después el otro...
1: La Nación, después, La Nación.
0: Claro, La Nación. Al final La Nación no la compraba nadie.
1: No la compraba nadie,
0: sí. Porque no tenía credibilidad.
1: No, era muy cargada.
0: El Siglo, que era el diario del Partido Comunista, después lo compraban solamente miembros del partido.
1: Claro, sí.
0: No tenían un espacio, porque yo creo que lo inteligente es decir... Este diario es de mi partido, lo vamos a hacer un poquito

0: la semana recién pasada hubo una importante reunión en dependencia de lo que es la Junta de Vecinos Centro, donde estuvo visitando, por supuesto, durante toda la jornada el diputado Ricardo Neumann, junto allí a la invitación que extendió la concejala Sofía Yava. Una reunión bastante interesante, habían por supuesto muchos vecinos y dirigentes sociales, la Cámara de Turismo, la Cámara de Comercio también estuvo presente, donde el tema central y único, a pesar de que se indicó que habían otras problemáticas dentro de nuestra comuna, era el tema de los cortes de energía eléctrica. Y que, por supuesto, ya tiene cansado y preocupado a nuestra comunidad. Bueno, se llevó todas las inquietudes pertinentes y indicó que ya esta semana iba a haber una reunión para poder tratar el tema, tratar el tema de lo que va a con el director o presidente de lo que es la empresa CGE, y así poder ir poco a poco dilucidando cómo se puede llegar a revertir esta situación o reparar esta situación, para que se viene, y se indicó también allí, donde se viene un verano, no tan solo el verano, sino que se viene el 18 de septiembre, se viene también una fiesta que esperamos tengamos muchas visitas y poder trabajar en condiciones no teniendo estos cortes de energía. Se quedó el compromiso de dar una respuesta ya la semana subsiguiente, a fines de este mes o principios del próximo mes, al inicio de la semana del próximo mes, para poder saber, por supuesto, cuál es el resultado de estas reuniones. Y dentro de la conversación que se tuvo en la instancia con el diputado Neumann, vamos a escuchar.
1: El mismo Pichilemu se le sube la complejidad a Pichilemu, ya teniendo el desarrollo de la infraestructura que puede recibir esa mayor complejidad. Aquí hay un simplemente análisis de costo-beneficio, por supuesto, que yo como representante de el distrito, representante también de la comuna de Pichilemu, siempre le voy a decir a la ministra, y el lunes le voy a decir con mucha fuerza al subsecretario de redes asistenciales, que Pichilemu necesita hoy día un hospital de mayor complejidad. Pero obviamente ellos tienen estándares por ley que tienen que hacer analizar hasta qué punto implica subir la complejidad de las especialidades médicas que tienen establecimientos, hasta qué punto sigue conveniendo derivar. Ahí vuelve el tema de la explosión demográfica. ¿Cuál es el argumento que yo como representante de Pichilemu tengo con la ministra, tengo con el subsecretario de redes asistenciales, de que aquí está mal medida la población, de que los análisis de costo-beneficio que ellos tienen que hacer para darse cuenta si les sigue conviniendo derivar a Santa Cruz o tienen que efectivamente mejorar las especialidades médicas que tiene Pichilemu, tienen que hacerlo con actualización real de la demografía de la población que hoy día hay en Pichilemu? Y esa es la pelea que yo estoy dando, y bueno, y por eso me junto este lunes con el subsecretario de redes asistenciales.
0: Buen tema y qué buen planteamiento, diputado, porque siempre nos hemos centrado en la infraestructura, o sea, la construcción que se está realizando, pero no es la base. La base es,
1: exacto,
0: que esta
1: no
0: puede,
1: es,
0: claro, puede albergar lo que se está construyendo en este minuto, puede albergar especialidades. Son 43 boxers lo que va a tener, muchísimo más. Yo diría el doble, el triple clase de lo que tenemos en este minuto. Entonces puede albergar mayor cantidad de especialistas. Entonces esto nos sirve, pero nos sirve ahora gestionando para que estos especialistas, los que son más necesarios para comenzar, los que son más necesarios tenerlos aquí en Pichilemu y no estar derivando hacia otros puntos, que también, quieras o no, poblaciones han crecido en cada una de las comunas. Las grandes urbes se están trasladando a estos lugares más tranquilos, y

0: llevando a que en todos los servicios vaya aumentando. Y si nosotros desembocamos, por ejemplo, Marchigüe, Peralillo y todos los demás desembocamos en Santa Cruz, atochamos Santa Cruz también, pues Santa Cruz dará abasto. Ese es el tema. Y así vamos sucesivamente toda la
1: región. Y esto va escalando.
0: Correcto.
1: Pichilemu desborda Santa Cruz, Santa Cruz desborda San Fernando desborda Rancagua, y es todo finalmente. Por eso esto hay que pensarlo como una red asistencial.
0: Correcto.
1: Estamos todos conectados. Entonces, no es que pelear, yo como representante de 20 comunas en el distrito, cuando yo peleo por una mayor complejidad en el hospital de Pichilemu, no solamente estoy peleando mejores condiciones para el hospital de Pichilemu, estoy peleando menor atochamiento en Santa Cruz, menor atochamiento en San Fernando. Esto hay que tener la conciencia de que es una red. Y por eso es importante que haya representación parlamentaria que tenga la amplitud de más de una comuna, porque efectivamente las conversaciones que uno tiene ahí para arriba, con la ministra de Seguridad, con el subsecretario de Red Asistencial y con distintas autoridades, tienen una visión integral de un problema que no es de una sola comuna, sino que es de una red. Y la red en nuestro distrito está colapsada. Por eso yo les decía que el lunes también voy a hablar del hospital de San Fernando, voy a hablar del hospital de San Vicente, que también tiene que está en un estado más o menos parecido. Yo le diría que un paso antes que lo que hoy día está el hospital de Pichilemu, porque al final esto es una red que va desbordando para bien o para mal, de la comuna más aislada a la comuna más central. Y eso la verdad es que no puede pasar, porque sigue centralizando nuestra atención de salud, y la atención de salud tiene que ser lo más oportuna, digna y descentralizada posible.
0: Ahí fue parte de la conversación que tuvimos con el diputado Neumann el sábado recién pasado, donde hablamos distintos temas también, por supuesto, de educación, descentralización, conexión a el tema del hospital, que siempre nos hemos centrado quizá en la construcción. La construcción puede albergar especialidades, la próxima, la que va a ser entregada, la que se está construyendo, pero es necesario buscar la forma y herramientas para que se haga un nuevo estudio de la población que es atendida por este centro asistencial. O sea, nuestro centro asistencial. ¿Cuánto es la población que se atiende constantemente, la que habita esta zona? Porque estamos hablando muchas del radio urbano, obviamente, y también algunos del radio rural. ¿Cuántos son los que se atienden? ¿Cuánto es la población que se atiende, Estival? Ya no es Estival, porque recordemos también que ya durante el año completo viene gente todas las semanas o fines de semana y que se quedan acá y que pueden surgir ciertas problemáticas que conlleve y desemboque a una atención de urgencia en nuestro hospital. Entonces hay que comenzar a ver cifras, estadísticas, estudios, para poder presentar como corresponde y poder tratar de que esta construcción sea, ocupada de mejor forma y, por qué no, con los especialistas pertinentes, lo que más se requiera en una primera instancia, lo que más se requiera en nuestra comuna Pichilemu, por sus, habitantes y por quienes también nos visitan.
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continuamos con las informaciones aquí en Síntesis Informativa, por supuesto, de su radio Entre Olas. Y una lamentable noticia que se conoció en la jornada del día de ayer. Fallece el Turco, personaje de nuestra comuna de Pichilemu. Ah, primero que nada, por supuesto, que damos nuestras sentidas condolencias a sus familiares, por supuesto, por esta irreparable pérdida. Según indica acá la información, esta tarde, por el día de ayer, se confirmó la muerte de Nasri Luis Cuncille Núñez, conocido como el Turco, dejando un vacío en las calles de la comuna que recorrió durante tanto tiempo. Su deceso marca el adiós a uno de los personajes populares del balneario. Fue uno de los recicladores de base más antiguo de la ciudad, dedicando su vida a la recolección, separación y comercialización de residuos. Con este oficio, del cual obtenía su sustento diario, entregó una contribución a la limpieza de Pichilemu mucho antes de que el reciclaje se convirtiera en una práctica masiva. Su deceso ha generado inmediatas muestras de cariño y respeto por parte de los pichileminos. Autoridades locales, como el concejal Marcelo Cabrera, expresaron públicamente sus condolencias, enviando mensajes de fortaleza a sus familiares ante el dolor de la pérdida y deseándole un emotivo vuele alto.

0: Bueno, y Pichilemu, autoridades de salud recorrieron hospital y abordaron avances y necesidades de este recinto hospitalario. El recorrido contempló las distintas áreas del establecimiento y una reunión con equipos directivos y gremios en el marco del trabajo territorial del Servicio de Salud O'Higgins. El funcionamiento del hospital de Pichilemu, sus principales avances y las necesidades de la comunidad del secano costero fueron parte de los temas abordados durante la visita que realizaron al establecimiento el director subrogante del Servicio de Salud O'Higgins, Carlos Saavedra, y la seremi de salud, doctora Daniela Sabando. La actividad se enmarcó en el recorrido que las autoridades regionales desarrollan por los hospitales de base de comunitaria de la región y contempló una visita por las distintas dependencias del recinto, acompañados por su director, el doctor Sergio Ortiz. Durante la jornada, las autoridades conocieron en terreno el funcionamiento de las áreas de atención abierta, atención cerrada y el servicio de urgencia, además de las medidas implementadas para fortalecer la capacidad resolutiva del establecimiento. Este tipo de visitas permite conocer de cerca la realidad de cada uno de nuestros hospitales de base comunitaria y escuchar directamente a los equipos que día a día entregan salud a las familias de la provincia de Cardenal Caro. La visita a Pichilemu nos permite valorar los avances logrados y seguir trabajando de manera colaborativa junto a la dirección del establecimiento y sus gremios. Así señaló el director subrogante del Servicio de Salud O'Higgins, Carlos Saavedra. Sobre lo anterior, la seremi de salud, Daniela Sabando, puntualizó que acompañamos al Servicio de Salud O'Higgins con el sentido de estar en sintonía con la labor que se desarrolla en el hospital de Pichilemu. Esta visita nos permite reconocer los avances que se han desarrollado, pero también identificar las brechas y desafíos que aún persisten para seguir trabajando en su fortalecimiento. Asimismo, queremos felicitar y reconocer a todos los funcionarios y funcionarias por el compromiso y la dedicación con que realizan diariamente su labor, que es fundamental para entregar una atención de salud oportuna y de calidad a la comunidad. La agenda también incluyó una reunión con representantes de los gremios locales y equipos directivos del hospital, instancia en la que se abordaron inquietudes de los funcionarios y materias vinculadas al funcionamiento y desarrollo del establecimiento. Valoramos profundamente la visita realizada por el director del servicio, acompañado por la seremi de salud y el equipo directivo del establecimiento. Esta instancia permitió conocer en terreno el trabajo que desarrollamos diariamente y los avances alcanzados en diferentes áreas asistenciales, indicó el director del hospital, doctor Sergio Ortiz. El facultativo agregó que durante el recorrido se presentaron las principales iniciativas implementadas en atención abierta, acción cerrada y urgencia, además de fortalecimiento de la capacidad resolutiva del hospital. Respecto del encuentro con los gremios, el director sostuvo que permitió generar un diálogo directo y participativo, aclarar inquietudes y compartir el trabajo colaborativo que la dirección del hospital mantiene con las organizaciones gremiales, con el propósito de contribuir al bienestar y desarrollo de los funcionarios. En cuanto a la coordinación con instituciones de la provincia, en paralelo a la visita de las autoridades al hospital de Pichilemu, la subdirectora administrativa del Servicio de Salud O'Higgins, María José De Witt, encabezó una reunión de trabajo con representantes de distintas instituciones públicas de la provincia de Cardenal Caro. El encuentro tuvo como objetivo fortalecer la coordinación interinstitucional y abordar materias de trabajo conjunto en el territorio. En la reunión participaron representantes de la Delegación Presidencial Provincial de Cardenal Caro, bomberos, el director del Hospital de Pichilemu y el director del SAMU O'Higgins, entre otros actores.
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0: Bueno, continúa la polémica porque docentes de medicina UOH cuestionan nueva estructura de conducción y advierten por condiciones de la carrera. Una carta que se entregó en la instancia, por supuesto, dando a conocer este malestar, fue la que dio inicio a buscar una solución. Una carta abierta plantea reparos a la eliminación de la jefatura de la carrera y advierte que, a juicio de los firmantes, actualmente no estarían garantizadas las condiciones académicas y de gobernanza necesarias para asegurar una adecuada formación médica. El ex jefe de la carrera, doctor Ignacio Aránguiz, profundiza en las dificultades que, según sostiene, se han acumulado durante los últimos años. Preocupación y por el presente y futuro de la carrera de medicina de la Universidad O'Higgins UOH. Existe entre médicos docentes de la Casa de Estudios, quienes hicieron pública una carta dirigida a las autoridades universitarias, estudiantes, docentes y miembros de la comunidad universitaria. El documento surge a raíz de las recientes decisiones adoptadas respecto de la estructura y la condición de la carrera y busca poner en conocimiento a la comunidad universitaria las inquietudes y propuestas de quienes participan en la formación de los futuros médicos. El ex jefe de carrera de medicina y actual docente, doctor Ignacio Aránguiz, sostiene que las inquietudes del equipo médico docente se explican también por el crecimiento que ha experimentado el proyecto académico desde su creación. La carrera de medicina de la Universidad de O'Higgins lleva 10 años en funcionamiento. Es una carrera que hasta la fecha ha logrado posicionarse y titular a más de 100 médicos en la región y ha sido motivo de orgullo regional este proyecto académico. Según explica, el aumento del número de estudiantes y la complejidad propia de la formación médica han generado nuevas exigencias para la institución. Los últimos años, la complejidad de la carrera ha ido aumentando porque estamos recibiendo a cerca de 90 y 100 alumnos al año y se ha ido complejizando el desarrollo de la carrera, la contratación de docentes, los convenios con los distintos campos clínicos, la infraestructura, los laboratorios, según plantea. Uno de los principales puntos planteados por los docentes se relaciona con la decisión comunicada el miércoles 12 de agosto, cuando se informó la eliminación de la jefatura de la carrera de medicina y su reemplazo por una subdirección de medicina. Según explica los firmantes, la nueva estructura habría sido comunicada sin contar hasta ahora con un organigrama definitivo, funciones ni una delimitación clara de las atribuciones y responsabilidades asociadas a los nuevos cargos. Para los profesionales, el punto central trasciende la modificación de una estructura administrativa y se relaciona con la conducción académica de una carrera de alta complejidad y responsabilidad pública. En ese sentido, Aránguiz advierte que la situación actual no puede analizarse solamente desde una perspectiva administrativa debido a las particularidades que implica formar médicos. Tener una carrera de medicina es complejo, y especialmente si uno pretende tener 100 alumnos por generación. Por lo mismo, en los últimos 2 años, cada vez se ha sentido más la tensión dentro de la carrera porque sentimos que la universidad no ha dispuesto los recursos que la carrera necesita para poder seguir manteniendo la calidad que hasta ahora se da, según remarca. Bueno, en el liderazgo médico y funcionamiento de esta carrera, los médicos docentes sostienen que una carrera de medicina necesita contar con liderazgo médico que tenga atribuciones académicas definidas. Una carrera de medicina requiere liderazgo médico efectivo y con atribuciones académicas reales, plantean en la carta, agregando que la existencia de un consejo asesor puede constituir un aporte, pero no reemplaza una responsabilidad académica claramente establecida. En este contexto, también cuestionan que desde la apertura de la carrera en el 2017 se hayan realizado 5 concursos para proveer su jefatura, de los cuales 4 terminaron desiertos. A su juicio de los docentes, esta situación demostraría que la universidad no habría logrado generar condiciones capaces de atraer y mantener un liderazgo médico estable, por lo que consideran que eliminar el cargo no aborda las causas que han impedido proveerlo de manera permanente. Aránguiz, quien dejó la jefatura el pasado 30 de abril, relata que posteriormente la universidad intentó encontrar un reemplazo, proceso que, según señala, no prosperó. Yo renuncié al cargo el día 30 de abril y la universidad buscó durante 2 meses un nuevo jefe de carrera que debe ser médico y no fue capaz de encontrar uno, afirma. A su juicio, el problema estaría relacionado con las condiciones asociadas al cargo. El problema que hay detrás de esto son las condiciones que ofrece la universidad para el cargo, son muy malas. Son muchas las horas de dedicación, mucha complejidad, un sueldo muy bajo, entonces no ha habido interés en ese cargo, sostuvo. Frente a este escenario, cuestiona que la respuesta institucional haya sido eliminar la jefatura y establecer una nueva subdirección de medicina. La universidad, una vez de mejorar las condiciones, eliminó el cargo y creó un nuevo rol que se llama subdirección de medicina, donde han puesto a una ingeniera, una persona que no es médico, que no es de la salud, cuestión que tensionó todavía más los ánimos. Otro de los aspectos planteados por los docentes apunta a las condiciones necesarias para sostener una carrera de esta complejidad. Aránguiz señaló que durante los últimos años se habrían acumulado dificultades relacionadas con infraestructura, campos clínicos, personal y gestión administrativa. Por mucho tiempo no se entregó a la carrera las distintas casas como fuimos solicitando. Se puede conversar en mejor detalle, pero me refiero a cuestiones de infraestructura, de campos clínicos, de personal dentro del equipo, etcétera, y este año se hizo insostenible. El docente agregó que el tamaño del equipo académico también representa una dificultad relevante para la gestión de la carrera. El número de docentes que tiene la carrera, que es más de 400, fue imposible de manejar para el equipo administrativo y se empezaron a retrasar los convenios, que fue lo primero que tuvo connotación pública. Eso es solo uno más de dentro de muchos problemas. Según Aránguiz, estas dificultades también habrían repercutido en la situación de algunos docentes. Muchos profesores estaban trabajando sin recibir ningún pago. Esto es el reflejo de una falta de personal, de infraestructura para poder manejar una planta tan grande como de 400 docentes.
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Bueno, y vamos a continuar con síntesis informativa de su radio Entre Olas.

Violento intento de encerrona con armas de fuego en la comuna de Machalí. Un conductor logró escapar luego de ser interceptado por vehículos desde el cual descendieron sujetos armados que habrían intentado sustraer su automóvil. El hecho ocurrió durante la mañana de este lunes en el sector de Avenida Lo Castillo. De acuerdo con los antecedentes entregados por carabineros, cerca de las 6:20 horas, la víctima se presentó en la guardia de la subcomisaría Machalí para denunciar lo ocurrido. Según su relato, mientras transitaba en su vehículo por Avenida Lo Castillo, al llegar al pasaje glaciar de Cotón, fue interceptado por Station Vago de color blanco. Desde el automóvil descendieron sus ocupantes, quienes portaban armas de fuego y habrían intentado sustraer el vehículo de la víctima. Sin embargo, el conductor logró huir del lugar y frustrar el robo, trasladándose posteriormente hasta la unidad policial.

0: Bueno, nos vamos de inmediato a la tabla de mareas y el informe del tiempo.
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0: Nos vamos de inmediato a la tabla de mareas para el restante de la presente jornada. La segunda alta marea, 21 horas, 4 minutos, 1 metro, 6 centímetros. Para mañana, la primera baja marea a las 2 de la madrugada con 27 minutos, 60 centímetros. La primera alta marea, 8 de la mañana, 56 minutos, 1 metro, 53 centímetros. La segunda baja marea, 15 horas, 40 minutos, 43 centímetros. La segunda alta marea, 21 horas, 31 minutos, 1 metro, 13 centímetros. Vuelve la lluvia a O'Higgins, 3 días con agua, indican en la región. La dirección meteorológica proyectó un evento de precipitaciones y viento normal a moderado entre hoy lunes 24 y el miércoles 26 de agosto en la región. Para toda la zona costera, hoy la temperatura máxima 14 grados. Martes 25, mínima 12, máxima 14. Estará cubierto con chubascos aislados con vientos entre 25 a 40 kilómetros por hora. Por la tarde comienza la lluvia. Cubierto estará durante todo el día. La lluvia, los chubascos comienzan por la tarde con vientos entre 25 a 40 kilómetros por hora, tarde y noche, pero con ráfagas de viento de hasta 50 kilómetros por la noche de mañana martes. Miércoles 26, mínima 12, máxima 14, cubierto y lluvia con vientos entre 25 a 40 kilómetros por hora. Por la madrugada, cubierto y lluvia. Por la mañana, nublado y chubascos aislados. Por la tarde y nublado por la noche. Jueves 27, mínima 8, máxima 14, nublado, variando nubosidad parcial. Viernes 28, mínima 9, máxima 14, nubosidad parcial, variando a nublado. Mañana se indica que habrían alrededor de 2 milímetros de lluvia. Comenzaría a las 8 de la mañana. Hay un intervalo allí desde las 14 horas, desde las 17 horas hasta las 20 horas. Desde las 17 a 20 horas comenzaría nuevamente la lluvia mañana, 2 milímetros. Para el día miércoles, claro, miércoles 26 de agosto, tendríamos 13 milímetros y esta lluvia estaría durante toda la madrugada hasta las 11 de la mañana. Bajas probabilidades, la nada misma de probabilidades de lluvia para el día jueves. Altas probabilidades de lluvia para el día viernes, 5,2 milímetros sería durante toda la jornada, 90% de probabilidad de lluvia, 5,2 milímetros. Sábado 29 de agosto, 14 milímetros, 90% de probabilidad de lluvia y sería durante toda la jornada. El domingo está más baja la probabilidad, 70%, 2,2 milímetros, que sería una lluvia de la madrugada hasta las 11 de la mañana. Vamos con la dirección meteorológica para toda la zona interior de la región. Nos dice que hoy la temperatura máxima 16 grados. Martes 25, mínima 10, máxima 14. Cubierto y chubascos aislados por la mañana, dando paso a la tarde-noche con cubierto y chubascos aislados con vientos entre 25 a 40 kilómetros por hora y ráfagas de viento por la noche de hasta 50 kilómetros por hora. Miércoles 26, mínima 9, máxima 14. Cubierto y lluvia débil por la madrugada. Cubierto y lluvia por la mañana, nublado y chubascos aislados por la tarde y nublado por la noche. Jueves 27, mínima 5, máxima 16, nublado variando nubosidad parcial. Viernes 28, mínima 3, máxima 16, nubosidad parcial variando a nublado.
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Presentamos un nuevo mini especial, ahora con la voz de José Gómez Romero, popularmente conocido como Diango. Nació en Barcelona, España, un 5 de marzo de 1940, cantante español de música romántica.

0: Así hemos presentado Mini Especial, hoy con la voz de Diango.
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3: Procedimiento de carabineros por la celebración de una fiesta clandestina en la comuna de San Bernardo terminó con la detención de dos personas y el retiro de circulación de más de 40 vehículos. El evento ilegal se festejó la madrugada y aglomeró entre 350 y 400 personas en la calle San Esteban, cuyo ruido motivó las denuncias vecinales. A la llegada de los policías, la mayoría de los asistentes huyó del lugar, pero solo logró fiscalizar a individuos que no contaban con su licencia de conducir o que tenían la totalidad de su documentación vencida. También fueron denunciadas todas las personas que se encontraban en la fiesta por haber sido sorprendidas ingiriendo licor en la vía pública, dijo el capitán de Carabineros, Claudio Valenzuela, de la prefectura del Maipo. Un hombre falleció tras recibir un disparo durante la madrugada en un cité en la comuna de Estación Central. Los hechos ocurrieron en Alameda Libertador Bernardo Higgins. A eso de las 2:45 horas, tuvieron como víctima a un ciudadano de nacionalidad colombiana sin antecedentes penales. Preliminarmente, el ECO investiga si el fallecido recibió el balazo de forma accidental mientras se desarrollaba una riña entre dos grupos. La brigada y el laboratorio de criminalística de la PDI siguen desarrollando pericias para esclarecer lo sucedido. Así hemos revisado una nueva edición de Modo Noticias a la Hora. Quédese junto a nosotros, luego revisamos más informaciones. 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

Hola, hola. En nuestro mini especial, hoy nos contagiamos con la simpatía y la tremenda voz de un artista que Chile vio crecer frente a las pantallas. La gran María José Quintanilla, de Maipú para el Mundo. Aquí revisamos su historia en 4 tips imperdibles. Con solo 12 años, Cote Quintanilla paralizó al país en la primera generación de Rojo. Su amor por la música mexicana y su voz madura para su corta edad la convirtieron en un fenómeno de ventas histórico, logrando múltiples discos de platino en tiempo récord. Recordamos ese primer gran éxito que todos cantamos, México lindo y querido.

Su talento no pasó desapercibido para los grandes. ¿Sabías que el mismo divo de Juárez, Juan Gabriel, quedó impresionado con su voz y la invitó a compartir escenario? Esa bendición internacional la ayudó a consolidar su carrera más allá de nuestras fronteras, demostrando que su carisma es universal. Escuchamos este clásico de su repertorio, la de la mochila azul.

Y para continuar con nuestro mini especial, les contamos que al crecer, María José decidió explorar nuevos sonidos sin soltar sus raíces, mezclando el pop con la balada y toques regionales. Esta etapa mostró a una mujer más empoderada y madura, capaz de escribir sus propias historias y conectar de una manera.

Hoy María José es una de las artistas más completas de nuestro país. Cantante, compositora y conductora de televisión, ha sabido mantenerse en lo más alto gracias a su cercanía y sencillez, regalándonos canciones que celebran la vida y el amor con un ritmo contagiante. Nos despedimos con su hit más reciente.

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1: Soy Óscar Moreira Cerda y este fue nuestro mini especial de 4 bloques dedicado a María José Quintanilla. Gracias por la sintonía.

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3: El canciller Francisco Pérez Mackenna inició el domingo una visita a Vietnam en el marco de su gira por Asia para afianzar relaciones y abrir nuevas oportunidades comerciales. El ministro se reunió con su par Le Hoai Trung en un encuentro en el que abordaron oportunidades para profundizar aún más la asociación entre ambos países en comercio, defensa, seguridad, ciencias, finanzas, economía digital y el combate contra los incendios forestales. Una compleja jornada se vivió el sábado en las inmediaciones de la Embajada de Haití en Chile, luego de que decenas de ciudadanos haitianos denunciaran graves demoras, problemas administrativos y cobros presuntamente irregulares en la tramitación de documentos oficiales para su permanencia legal en el país. Desde las 2 de la madrugada, un grupo numeroso de personas acudió a la sede diplomática para intentar conseguir su documentación. La falta de atención oportuna generó molestia generalizada, pues los afectados aseguran que corren el riesgo de quedar en situación de irregularidad migratoria en Chile e incluso verse forzados a retornar a su país si no obtienen dichos papeles. Así hemos revisado una nueva edición de Modo Noticias a la Hora. Quédese junto a nosotros, luego revisamos más informaciones.

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Diversos parlamentarios del oficialismo han manifestado su pesimismo ante la reforma constitucional de seguridad que presentó el gobierno de José Antonio Kast, pronosticando que no será aprobada. El Ejecutivo presentó durante la semana ante el Senado el proyecto de reforma constitucional que propone

especiales a personas condenadas por delitos de crimen organizado y crea un nuevo estado de excepción constitucional que restringe libertades personales hasta por 240 días. Un mega operativo antinarcóticos encabezado por la Policía de Investigaciones PDI finalizó con 16 personas detenidas en la comuna de San Fernando, región de O'Higgins, tras el allanamiento simultáneo de 34 viviendas y la incautación de drogas, municiones y armamento adaptado. Las diligencias fueron lideradas por detectives del equipo modelo territorial 0 MT0, dependiente de la Brigada de Investigación Criminal BICRIM, en una labor orientada a neutralizar focos delictuales y puntos de venta de sustancias prohibidas a nivel barrial. El operativo contó con un contingente de 180 funcionarios policiales, quienes recibieron refuerzos de diversas unidades de la región de O'Higgins para intervenir de manera paralela en sectores focalizados. Así hemos revisado una nueva edición de Modo Noticias a la Hora. Luego hay más informaciones. 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

La diputada Lilian Betancourt del PDG presentó un proyecto para reforzar la persecución del abigeato y los mataderos clandestinos, agregando un agravante por ensañamiento y sanciones para quienes comercialicen carne sin documentación sanitaria o tributaria. La parlamentaria busca modificar la ley 11.564 sobre mataderos clandestinos y fortalecer las herramientas contra el robo, faenamiento y posterior comercialización ilegal de animales. Con ello, crea un agravante para aquellos casos en que el faenamiento se realice utilizando métodos que aumenten deliberadamente el sufrimiento del animal. Los carros de bomberos podrán circular sin pagar peaje por distintas carreteras del país, luego de alcanzar un acuerdo con la Dirección General de Concesiones y Empresas Concesionarias a cargo de las rutas. El convenio busca solucionar la dificultad para los cuerpos de bomberos de asumir el costo por el uso de autopistas fuera del contexto de una emergencia. La medida permitirá que los carros institucionales sean identificados por los sistemas de distintas rutas concesionadas y transiten sin detenerse ni que se genere el cobro del peaje. La tarifa de la autopista significaba un cobro adicional que afectaba los recursos disponibles para el funcionamiento de la entidad. Así hemos revisado una nueva edición de Modo Noticias a la Hora. Luego hay más informaciones. 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

La doctora Natalia Vélez de la Fiscalía Centro Norte informó que tras incautar el computador del sospechoso, se hallaron aplicaciones especializadas para utilizar distintas direcciones IP. La Brigada Antinarcóticos Metropolitana de la PDI detuvo a un sujeto acusado de comercializar armas de fuego de origen argentino en la capitalina comuna de La Granja. Durante el procedimiento instruido por la Fiscalía Regional Metropolitana Sur, se logró la identificación del sospechoso y posteriormente se llevó a cabo una vigilancia policial en el lugar de acopio del armamento. Una de las hipótesis era que iban a ser distribuidas en la zona sur de la región metropolitana, principalmente a bandas organizadas y vinculadas al crimen organizado, señaló los detectives. El detenido, de nacionalidad chilena, no mantenía antecedentes policiales ni órdenes de detención vigentes. La indagatoria continúa para establecer cómo es que el imputado logró acceder a estas armas. Así hemos revisado una nueva edición de Modo Noticias a la Hora. Quédese junto a nosotros, luego revisamos más informaciones. 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
5: Buenas tardes. A continuación les invitamos a recordar, a que vengan a su mente aquellas canciones que fueron parte de su juventud, a evocar gratos

Hola, ¿qué tal? Buenas noches a cada una de ustedes, amigas y amigos, que están en la sintonía de su radio, la Entreola, la 93.7 FM. Sí, por supuesto, estamos aquí, salimos al aire desde la localidad de Rapel para todos ustedes que están en los distintos sectores de la comuna de Navidad e incluso muchos sectores que son adyacentes a la comuna, como San Enrique, Corneche, y otros, tantos otros lugares que nos están escuchando, incluso en el extranjero, ¿sí? De todas maneras. Muy bien, para usted entonces un cordial saludo y bienvenida a esta jornada. En el nombre de Dios, la Santísima Virgen, estamos saliendo al aire con los mejores temas del recuerdo. Esta tarde o esta noche, ¿qué le parece? ¿Le gustó el primer tema de Sandro? Seguimos, vayamos con el baile de la baldosa. ¿Se acuerda usted de esto?

Ay, qué buena, Rafael Peralta, el baile de la baldosa. ¿Usted se acuerda de esto? ¿Bailó alguna vez no, sí, por supuesto, que debe haber bailado alguna vez en un piso de baldosa? Hoy día son pocos los pisos de baldosa. Antes, acá en la comuna de Navidad, se bailaba en la tierra, bueno, en la tierra, en la ramada. Bueno, así era, pero eso era simpático, era romántico. Hoy día es un recuerdo, solamente quedan los recuerdos de la polvadera que se levantaba en muchos casos. Muy bien, ¿por qué no? Sí, son aquellos tiempos que ya pasaron, tiempos bonitos, pero que hoy día a través de la radio, esos tiempos los traemos al presente en calidad de recuerdo. Para ustedes, amigas y amigos que están en la sintonía. Vayamos, sigamos con pequeño amorcito.

Gloria Benavide, de su época, señora, de su época, señor. Estamos acá en Radio Entreola, entregándole a usted, caballero, a usted, niño, joven, que está en la sintonía, que está escuchando. A ver, ¿dónde está escuchando? A lo mejor va viajando en el micro, o a lo mejor está trabajando en el Cefán, o está trabajando en algún supermercado, por ejemplo, o está pescando en el mar, o está pescando en el río, o está pescando en otras partes, en tantas partes que se puede pescar. Sacar pejerreyes, sacar machuelos, en fin, corvina y otros. Y otras personas están en la casa, como usted, señora, como usted, pues, señora, que está ahí. ¿Qué tal? Disfrutando de la música, disfrutando de esto, que es una pasividad extraordinaria el poder escuchar la música del recuerdo en su casa y echar a andar la imaginación de lo que pasó ayer, de lo que usted hizo en la vida cuando fue joven. Si bien es cierto, hoy día a lo mejor no es joven, pero tiene espíritu joven, que eso es lo más importante. Usted, pues, señora que me está escuchando, ¿sí? Usted Eva Navarro, está ahí, ¿sí? Yo sé que está ahí, perfecto. Me gusta así que usted sintonice siempre la radio porque, por Dios, que le hace bien. Muy bien, igual que está en sintonía plena la señora Mercedes Ampuero allá en La Ponderosa, San Enrique, ¿sí? Está disfrutando de la música del recuerdo y tantas otras personas que tengo tantos nombres para acá para poder saludar y que están en la sintonía. Muy bien, la señora María, en Navidad que nos encontramos en los frente por ahí cerca de la iglesia, ¿se acuerdan? Nos saludamos y usted está allá, perfecto, todos los días pegada a la radio escuchando el programa La Música del Recuerdo para ustedes. Vayamos con Hola Papi, Hola Mami.

Rafael Peralta. Hola papi, hola mami. ¿Escuchó el tema? Amigas y amigos, estamos aquí entregándole a usted los mejores temas del recuerdo. Esta tarde, un día frío, un día gris, se espera lluvia, no sé cuándo, pero viene lluvia. Amigas y amigos, estamos disfrutando del recuerdo, estamos disfrutando de la música, esta música que es tan bonita. Tengo tanta gente en sintonía, una cantidad impresionante de gente. Hola, don Juan de Dios, ¿cómo está? Bien, me alegro, yo sé que está ahí. Sí, está ahí en Chorrillo, escuchando la radio a la 93.7 FM y disfrutando de la música del recuerdo. Vamos con Así te perdí, dice Mari Trini.

Bonito, ¿eh? Qué buena, le gustó el temita. Sí, todos los temas que estamos. Maritrine tiene una infinidad de temas impresionantes. Hola, señora Sofía Araya, ¿qué tal? ¿Cómo está la Vega de Pupulla? Mire qué lindo, ¿eh? Me gusta aquello, ¿sí? Hola, señora Fidelicia, acá en Rapel, en Peral, ¿sí? Yo sé que usted está en sintonía todas las noches, está escuchando la música del recuerdo. Qué bonito, los lindos temas. Hola, señora Georgina Rosales, ¿qué tal? La semana pasada la saludé, sí, la saludé un día. Ya, gusto saludarla y saber de usted que está bien, que está disfrutando la vida y tiene toda su familia, ¿verdad?, en casa. Muy bien, y seguimos, vamos con la música, vamos con Polanca. ¿Se acuerda usted de Polanca cuando vino a Chile? Sí, correcto, más de alguna vez lo hemos comentado acá en la radio, al menos yo lo he... Sí, correcto, eso es. Muy bien, Polanca, vamos con él.

Qué lindos recuerdos. Señora, usted que me está escuchando, usted caballero que está escuchando la radio, esta noche disfrutando de la música del recuerdo, esa música que a usted lo hace suspirar por lo que pasó ayer, cuando usted era joven, tantos temas. Este tema de Polanca, extraordinario. ¿Cuántas veces lo escuchó siendo más joven que hoy día? Sí, por supuesto. Polanca vino a Chile también siendo muy jovencito. Muy bien, estamos disfrutando la música bonita, la música que no pasa de moda, que está ahí en el recuerdo de cada uno de nosotros, como dijera yo, marcada a fuego. Vayamos con Contigo en la Playa. Opa, falta todavía, pero pues en fin.

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Antonio Prieto, ¿qué me dice usted? Gran hombre, gran artista nacional. Para usted que está en la sintonía, un saludo cariñoso de parte de este servidor. Con todo cariño, con todo respeto. Y también le digo lo siguiente, qué lindo es vivir en los campos o en la localidad de Navidad o en la comuna, en cualquier lugar donde estemos. En este minuto tenemos todos los campos verdes, las flores están empezando a aparecer. Y ay, qué lindo se ve todo esto, los árboles verdes, los pájaros que van para todas partes. Ellos disfrutan la vida en plenitud, mejor que nosotros, porque nosotros estamos preocupados de otras cosas. Los pájaros no están preocupados de la naturaleza. En todo caso, es grato todo esto poder disfrutarlos, ¿ya? Tenemos un aire nítido, puro, aromático incluso. Me refiero a los aromas, los bonitos aromas de los árboles, de la naturaleza, en fin, del agua, del río. ¿Qué tal? Para eso podemos disfrutar de la música. La música ha hecho una poesía. Vayamos con don Luis Dimas.

Oye, qué lindo, ¿eh? Dan ganas de bailarlo, ¿eh? Más de alguna persona debe haber bailado parte de este tuit hoy día, esta noche, en alguna parte donde han estado a lo mejor reunidos en conjunto con los jóvenes, los adultos, en fin. ¿Por qué no? Porque es una música bonita, es una música viva, pareciera que él está ahí con nosotros. Pero bien, qué bueno es poder disfrutar de la música que nos hace bien. Nos hace bien como tantas cosas de bien usted. Mire, por ejemplo, caminar le hace bien. Disfrutar del sol le hace bien. ¿Por qué no? Le hace bien. Tomar harta agua le hace bien. El agua le purifica, le limpia su espíritu, le limpia su cuerpo y además lo hace que esté hidratado. Señora, cuando usted toma agua porque tiene sed, tuvo que haber tomado agua mucho antes que le diera sed. Da sed porque usted está deshidratada o deshidratado. Averígüelo. En serio. Oye, vayamos con la música. Vamos con la música. La música de recuerdo, la música bonita.

Sugar, sugar. Qué lindo tema. Mire, tengo algunos saludos, deseos de buenas noches, pero mire, aquí tengo un saludo especial. Lo voy a leer así textual. Dice así, un adiós para la señora Olivia. Esta señora que tuvo este problema aquí en San Enrique, murió, por supuesto, lamentablemente, estos días atrás. Sus funerales fueron el sábado. Un adiós para la señora Olivia, que toma camino al cielo. Mil gracias por toda su ayuda y cariño. Esto venía de una institución, este saludo, ¿ya? Son recuerdos que uno tiene que siempre tomar en cuenta. Y acá hay otro, estos son saludos, ya dice, buenas noches, que la paz de Dios te abrace y te haga descansar tranquilo o tranquila. Usted, señora, para usted esto. Esto era el domingo pasado, ya pasó, pero que la paz de Dios inunde tu hogar. Hoy domingo descansa en su infinito amor y recarga tu corazón de alegría para comenzar la semana con buenas bendiciones. Qué bueno, hay mucho. Yo te deseo una bonita noche con Dios en el corazón y en el de tu familia. Feliz descanso. Amiga y amigo, qué cosa más bonita poder desearle a través de nuestro Señor Jesucristo el buenas noches. Seguimos con la música. Yo pensé que eran esos ojitos verdes, no, son esos ojitos negros.

dúo dinámico. Esos ojitos negros. Eran negros al final, no eran verdes. Señor, usted que me está escuchando, estaba recordando yo al momento esto, cuando se va una persona, se va, se muere, hay una muerte, hay un abandono del hogar, porque no está. Solamente queda el resentimiento o el sentimiento, que es el recuerdo, queda las cosas gratas que ella o él hizo en su hogar. Yo le doy el siguiente mensaje a las personas, los deudos u otros, amigos, vecinos, quienes quieran participar. ¿Sabe, señora, cómo ayudar a usted a una persona que se fue, que nos abandonó porque se murió? ¿Sabe usted cómo usted puede ayudarla a ella, a la persona que se fue? Rezando el rosario. Reza el rosario. La Santísima Virgen, en la última aparición que se le apareció a las pastorcitas, se llama a los tres niños allí en Francia, dejó este mensaje tan lindo para la humanidad, de rezar el rosario por las personas que se iban a la casa del Padre. Hay todo un proceso en este caminar, ¿ya? Hay todo un proceso en este caminar al cielo, ¿ya? Por eso que el rosario o el rezo del Ave María es sumamente básico e importante rezarlo, y no una vez, no, recémoslo muchas veces. ¿Por qué no rezar el rosario una vez al día? Es bonito rezarlo. Yo a los niños de que estoy preparando para la confirmación, les estoy enseñando a rezar. Este sábado que tuvimos clase, rezamos los dos primeros misterios, ya con el rosario en mano, y el formato, ¿verdad?, de la, donde están los mandamientos, los sacramentos, en mano. ¿Qué le parece? Y los galos nos dice, bailemos solamente una vez. Sí.

José Feliciano, amándote. Qué lindo tema, qué lindo canta este hombre, ¿eh? Qué lindas sus canciones. Vamos con la música. ¿A dónde estás, corazón?